0: was a symbolic win. But given that the coca leaf's UN designation remains unchanged, there's still a lot of room for destigmatization. Aimema asked me, hypothetically, when coca was banned in the first place.
1: ¿Cuándo se perjudicó este? ¿Y quién lo perjudicó?
0: And who banned it?
1: Pues ellos mismos. Ellos mismos perjudicaron eso.
0: They did, he says, answering his own question. They, as in outsiders, like those at the UN. It's outsiders, those who do not hold firsthand wisdom about the leaf, who've determined its fate. One of Aimema's elders used to tell him,
1: pero el abuelo decía, ¿cómo ellos sí fabrican bombas? Armas, eso sí está bien. Eso sí no es prohibido. Imagínese.
0: Look at how they make bombs and weapons, and that's not prohibited.
1: Pero esto que es propio, de verdad, de Mobu Inaima, que llamo, el creador, no.
0: But this, this which is ours, which comes from the creator, isn't allowed.
1: Nuestro conocimiento, nuestra sabiduría, nuestra ciencia tiene que ser aceptada también esto.
0: Indigenous knowledge, wisdom, and science needs to be accepted too, Aimema says.
1: Hay que conectarse con la naturaleza, hay que conectarse con la Amazonía, hay que conectarse con los pueblos originarios.
0: We have to connect with nature. We have to open our minds.
1: Hay que escuchar, por lo menos escuche, préstense.
0: At the very least, listen to us, he insists.
1: El mambe ayuda a enfriar la palabra, endulzar la palabra, endulzar el ambiente.
0: We have to sweeten the word, he reminds us.
1: Hay que transmitirlo, hay que enseñar. Entonces hay que regresar al origen, hay que conectarse con los pueblos originarios.
0: And we have to share the coca leaf's indigenous origins.

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